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1: Tú y yo, Obi-Wan Jones, Quevedo y Vele, en el fin de semana de ABC Hits. Ahora, Casu, con otra.

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1: Este tema presenta a Malena Narváez en una faceta pop con tintes urbanos, apostando por una producción moderna. La canción aborda el deseo y la libertad emocional con una interpretación segura que refleja su evolución artística dentro de la escena actual. Malena Narváez, lo que se iba con Perdí el control y me gustó. Ahora, Luciano Pereira, de La Planta, un poco de ruido, es mi culpa.

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1: Decía o dice usted, señálemelo. Se viene Shakira, esta canción que forma parte de la banda sonora de la secuela de Zootopia, con Shakira retomando su vínculo con el universo Disney. El tema combina pop con elementos lúcidos, acompañando el clima de la película y reforzando su presencia en proyectos internacionales.

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1: Demi Lovato con Beso en el último fin de semana de mayo, en el otoño 2026. Ahora Miley Cyrus, Lindsay Buckingham, Mike Fleetwood, Secretos.

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1: Tu misterioso alguien, Luke Racón Miranda en ABC Hit. Se viene un tema que reúne a dos referentes de la escena argentina en una propuesta que mezcla rap con la sensibilidad urbana. Milo J y Trueno desarrollan una narrativa introspectiva sobre vínculos y experiencia con una producción sobria que prioriza el contenido y la interpretación. Esto es Gil.
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1: No me lastimes, dice Marcelo Monero con la Delio Valdés y Soledad. Me encanta esta canción. Se viene Bruno Mars, que mantiene el ADN en esta canción con fuerte influencia del funk, R&B, acompañado de una producción de Tallista. El tema explora decisiones emocionales en clave romántica con groove marcado y una interpretación que resalta su versatilidad artística. Esto es Tal vez lo haga.

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1: Montilla 2.0, Dennis, Lisa Sonza, Emilia en ABC Hit. Ahora, Ángela Torres suena Favorita.

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1: Extraño, dice Miranda con Santiago Motorizado. Se viene Taylor Swift, que la muestra explorando una estética pop contemporánea con tintes introspectivos. Este tema se centra en emociones complejas y cambios personales dentro de una etapa donde continúa reinventando su sonido y manteniendo una fuerte conexión con su público global. Opalite.

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1: Por un pendejo no se llora, dice Manuel Turizo en el último fin de semana de mayo. Ahora Jack Block, De La Rose, Jade 66, Villanos, AM 444.

0: protegido. 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
1: Con Golden cerramos este ABC Hit de último fin de semana de mayo, en realidad, de este otoño 2026. Estuvo Fernando Sturzenegger en la producción, Nacho Esteves en la puesta en el aire y musicalización. Mi nombre es Enzo Cáceres, lo dejo con Tincho Di Salvo, Javi Zurro, Max Carra, haciendo Loco Enamorado. Chau.

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Bueno, llegamos al lunes 25 de mayo, señores, día totalmente patrio. Qué hermoso que es vivir en Argentina. Y es un día que sirve para utilizar la escarapela con mucho más orgullo. Claro, que brillen por todos lados del país, por cada punto del país, la celeste y blanca. Señores, 25 de mayo, ¿qué se come hoy? ¿Se come locro? ¿Se come humita? ¿Se come de postre? No sé, pastelitos, torta frita. ¿Cómo vienen aquellos, sobre todo, que están disfrutando del fin de semana largo? Claro, hay algunos que les ha tocado este feriado por disfrutarlo y hay otros que no, que estamos trabajando, que estamos haciendo patria y demás. ¿Vos de qué lado estás? Preguntaría Matías Martín en algún programa. Y si sos tan joven como que no sabés ni quién es Matías Martín, ni sabés de qué lado estás, qué significa la frase y demás, bueno, googlealo, básicamente podemos hacer eso. La cosa es que en este 25 de mayo estamos arrancando el programa del día de hoy, estamos arrancando el Mega Ranking que te acompaña en una semana más de este mayo 2026. Buenas, buenas.

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1: Arrancamos el programa de hoy hablando de Karol G, porque viene a Argentina, ¿eh? ¿Cuándo? En 2027, en el marco de Viajando por el Mundo, Tropitour, la gira más ambiciosa de la carrera, con 63 shows cerrados en estadios. En esta oportunidad aterriza el 5 de febrero en River Plate y la preventa de entradas comenzará este miércoles 20 de mayo a las 12, mientras que la general se habilitará el jueves también vía All Access. Con más de 117 mil millones de reproducciones a lo largo de su carrera, más de 310 certificaciones platino en Estados Unidos y un Grammy al mejor álbum de música urbana. La colombiana se consolida como una de las artistas femeninas más escuchadas e influyentes del mundo. Viajando por el Mundo Tropitour será una celebración de la música latina en su máxima expresión, una noche de orgullo, identidad, emoción y comunidad en uno de los escenarios más importantes del país. Mi corazón quiere explotar, es una locura ver cómo la familia ha crecido, cómo siguen ahí conmigo, fieles y presentes en cada paso. De verdad estoy más que agradecida por ese amor infinito que siempre me dan y no doy nada por sentado. Así que prepárense, porque si crees que ya lo has visto todo, recuerda que la bichota siempre te sorprende, escribió Karol G en sus redes.

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Hablemos de Bad Bunny porque entra en el Museo de Cera de Madrid, ¿eh? El Museo de Cera de Madrid anunció que en breve va a tener una figura de Bad Bunny en su colección. Según el comunicado de prensa del cantante puertorriqueño, es uno de los artistas internacionales más influyentes y reconocidos del panorama musical actual. La institución también expresó que es una de las incorporaciones más esperadas por el público, especialmente entre las nuevas generaciones y seguidores de la música urbana. El equipo artístico está con los últimos detalles de la nueva figura, que estará realizada con un máximo nivel de expresión y realismo. Como sucede con cada obra, la escultura busca reflejar la personalidad y esencia de Bad Bunny. El Museo de Madrid está ampliando su colección y refuerza su apuesta por acercar las personalidades más relevantes de la música del cine, el deporte, la historia y la cultura internacional a los visitantes.

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1: Hablemos ahora de algo interesante en el bloque de ciencia y tecnología. Resulta ser que descubrieron que los bots de recursos humanos prefieren los currículum vitae redactados con IA. A ver, hay una persona que puede tener mucha experiencia, mejor formación, un historial laboral más sólido, pero incluso así quedará fuera de un proceso de selección laboral por un detalle invisible: no haber utilizado inteligencia artificial para redactar su currículum vitae. Según un estudio académico de las universidades de Maryland, Ohio y la Universidad de Singapur, varios modelos de IA de las empresas reclutadas tienden a favorecer textos creados por herramientas generativas cuando analizan candidatos para un puesto de trabajo. La investigación llamada la autopreferencia de la IA en la contratación algorítmica analizó qué ocurre cuando un modelo de IA evalúa currículum vitae redactados también con la inteligencia artificial, una práctica cada vez más habitual en procesos de contratación, con resultados que mostraron un patrón repetitivo. Modelos como GPT-4, DeepSkip V3, Llama y Queen tendieron a apuntar mejor los resúmenes profesionales generados por la misma IA que realizaba la evaluación, e incluso cuando los currículum escritos por humanos tenían una calidad similar o superior. Para hacer el experimento, los investigadores utilizaron una base de 2.245 currículum reales escritos por personas antes de la popularización de la IA generativa. Luego reemplazaron únicamente la sección descriptiva del perfil profesional, donde suelen aparecer habilidades, objetivos y experiencia resumida, por versiones redactadas con distintos modelos de inteligencia artificial. Después, otra IA debía decidir cuál de los perfiles era mejor, uno escrito por humano o uno generado por inteligencia artificial. De esto, el 81,9% dio positivo para aquellos textos que habían sido creados con inteligencia artificial. Dicen que...

Estamos comenzando otro bloquecito más en el mega ranking de día lunes, ¿eh? Bueno, atenti, vamos a recomendarte una buena película, Pequeños Monstruos. El descuidado Finnick despierta accidentalmente la magia de un antiguo bastón y pierde la capacidad de ser invisible. Ahora todos los Finns del mundo están en peligro. Finnick y Christine deben embarcarse en un fascinante viaje y superar numerosos desafíos para ayudar a Finnick a recuperar su invisibilidad y así salvar a todos los Finns. Pequeños Monstruos es la película que recomendamos hoy en el bloque de cine.

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Atendí, vamos a hablar de Cher porque cumplió 80 años y desafía el paso del tiempo. Además de ser influyente para las nuevas generaciones, se mantiene como uno de los más grandes íconos del pop. Con motivo de su aniversario, la artista se limitó a compartir una foto de cuando era bebé y estaba en los brazos de su mamá, y otra imagen de su niñez en la que aparece sonriendo. La foto recibió más de 30.000 likes en menos de 3 horas y miles de comentarios de felicitaciones de parte de sus fanáticos, que se mantienen totalmente leales a la ídola.

Momento ahora de hablar de Fito Páez. Polémica, ¿no? En el show de Buenos Aires de Fito, porque resulta ser que Fito está con una seguidilla de presentaciones en la Arena de Buenos Aires. El consagrado artista ya hizo vibrar a sus seguidores los 10, 19 y 20 de marzo y el 10 de abril con entradas agotadas como parte del sale en Sol Tour. Por la demanda de entradas, se anunció una actuación para el 29 de junio. En la cuarta fecha, anoche algunos asistentes se enojaron por el repertorio que presentó Fito y se publicaron videos en las redes sociales con el descontento de algunos fanáticos que querían escuchar los clásicos y no los temas de su último disco Novela. Vine a ver a Fito Páez, se le ocurrió tocar Novela, una fumada que se le ocurrió de 25 canciones, escribió un fanático en las redes. Acá la gente estaba esperando toda la noche en la arena una hora que empiece a cantar los temas conocidos. Luego se dedicó a destratar al público porque que no le gustó su ópera, un bodrio, fueron algunos de los comentarios que dejaron en las redes sociales gente que había ido y que había estado presente en el recital de Fito Páez, esperando sus grandes clásicos y no solamente las canciones de su último material discográfico que se llama Novela.

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0: Arrancamos el último bloque del Mega Ranking de lunes. Vamos a hacerlo con el clásico. Hoy te traje un clasicazo de Rihanna, año 2007 para Don't Stop the Music, inspirada en el grupo de Michael Jackson y con un ritmo pensado para la pista de baile. Esta canción se convirtió en uno de los himnos nocturnos más importantes del 2007. El uso del fragmento Mama Say, tocado por Jackson, ayudó a darle un aire nostálgico y moderno al mismo tiempo. Rihanna demostró que podía dominar tanto al pop radial como a la música dance. Don't Stop the Music, Rihanna, año 2007, es el clásico que te traje hoy.
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Bueno, a ver, ¿en qué anda Marcela Morelo a 30 años del hit Corazón Salvaje? A casi tres décadas del hit que consagró en lo más alto, Marcela Morelo sigue llevando su música por todo el país. En las últimas horas anunció que saldrá de gira y que varios puntos de Argentina podrán disfrutar de las nuevas versiones de sus clásicos. La primera cita, son los fanáticos, va a ser el 6 de noviembre en el Gran Rex, donde va a presentar La Morelo, su nuevo disco. El proyecto recorre su trayectoria acompañada por artistas reconocidos como Luciano Pereyra, Ladelio Valdés, Soledad. Su vigencia es resultado de un reposicionamiento estratégico que supo equilibrar la nostalgia de sus clásicos con una frescura contemporánea.

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digo adiós, te digo chau chau, te digo hasta mañana. Mañana volvemos. Hay mucho más Mega Ranking para vos. Gracias. Chau. Puede estar bien.

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Buenas, buenas, ¿cómo les va? ¿Cómo andan? Bienvenidos, estamos arrancando y comenzando el Mega Ranking de 26 de mayo. ¿Cómo estamos? Espero que bien, ¿eh? Algunos volviendo al ruedo después de un fin de semana largo, otros, nada, trabajando normalmente. Así que bueno, así estamos y así andamos este martes 26. ¿Listos para quedarnos con vos? Por supuesto, con la música que a vos más te gusta. Vamos a arrancar el programa de hoy hablando de Silvio Rodríguez y de Chico Buarque, porque presentaron Sueño con Serpientes, una versión nueva, que destila un acto de generosidad al donar las regalías obtenidas a la sala de pediatría del Instituto Nacional de Oncología de Cuba. Para eso se hizo. Este nuevo trabajo, que incluye un registro audiovisual, fue grabado en abril en La Habana, marcando el regreso de Buarque a la isla después de 34 años. La canción, que aparece por primera vez en el disco Días y Flores de 1975, es considerada una de las obras más representativas de Silvio Rodríguez, cargada de simbolismo en torno a la lucha entre el bien y el mal. A lo largo de los años, su interpretación ha trascendido, convirtiéndose en una metáfora de las opresiones sociales y los conflictos internos que enfrenta la humanidad. En el video, el espectador puede observar la cercanía y la complicidad entre Rodríguez y Buarque mientras trabajan juntos en la canción y disfrutan la belleza de la capital cubana.

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1: Ya estamos en el bloque de salud. Hoy vamos a hablar de la prueba simple para detectar el riesgo de diabetes. En el manejo de la obesidad insistimos hace tiempo en una idea que cuesta instalar: el peso por sí solo dice poco. Un estudio reciente de la Clínica Universitaria de Navarra en España aporta una herramienta sencilla para ir más allá de la balanza y mirar dónde se acumula la grasa. El trabajo realizado sobre 103 pacientes adultos midió mediante ecografía el espesor de la grasa subcutánea situada 1 o 2 centímetros por encima del ombligo, una prueba no invasiva y sin radiación. Los investigadores observaron que las personas con espesor máximo superior a 1.8 centímetros presentaron valores significativamente más altos de presión arterial sistólica, insulina y triglicéridos y creatinina, junto con una probabilidad claramente mayor de tener prediabetes o diabetes tipo 2, como señaló la doctora Carolina Perdomo, autora del estudio. No toda la grasa abdominal tiene el mismo significado metabólico. El índice de masa corporal no distingue dónde se deposita ese tejido y esa ubicación importa. La grasa que rodea las vísceras se comporta de manera muy distinta a la que se distribuye en otras zonas del cuerpo. Una medición simple del abdomen puede, por ejemplo, anticipar un riesgo que la balanza no muestra.

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Vamos a hablar de la Tayla M porque presentan su nuevo EP titulado Tierra de Campeones, compuesto por tres canciones dedicadas al Mundial de Fútbol. Hoy juega Argentina, Tierra de Campeones y Argentino Yo Soy. En 2022, cada vez que la selección nacional pisó la cancha, las canciones resonaron como un eco de unidad y fervor. Entre ellas, Pa' la Selección se convirtió en un himno que acompañó a los fanáticos en cada festejo y emoción compartida. Hoy, el dúo vuelve a manifestar su compromiso con el pueblo argentino a través de tres nuevas canciones que no solo celebran la gloria pasada, sino que también miran hacia el futuro con la ilusión intacta. Con esta nueva entrega, la Tayla M reafirma su lugar en el corazón de los argentinos, demostrando que cuando la pelota rueda, la música también acompaña.

Estamos en el bloque de ciencia y tecnología. Hoy vamos a hablar de estafas digitales. 9 de cada 10 adultos mayores estuvieron expuestos a intentos de fraude. El 89% de las personas mayores en Argentina estuvo expuesto a intentos de fraude digital y el 78% recibió pedidos de datos personales o códigos de verificación a través de llamadas o aplicaciones de mensajería. El dato surge de la nueva investigación que analizó el vínculo de las personas de más de 60 años con la tecnología, sus hábitos de seguridad y los riesgos que enfrentan en Internet. El relevamiento realizado por BTR, la consultora, también reveló que la mitad de los encuestados utiliza Internet para comunicarse, operar con servicios financieros, usar redes sociales, informarse o entretenerse. Esa incorporación al mundo online amplió su autonomía de muchas personas mayores, aunque también elevó su exposición a engaños, robos de datos y pérdida de dinero. Entre quienes recibieron solicitudes de información sensible, el 9% reconoció haber compartido esos datos. Ese punto marca el pasaje del intento de fraude al riesgo concreto. Códigos de verificación, claves o información personal pueden habilitar accesos indebidos a cuentas bancarias, billeteras virtuales, redes sociales o servicios digitales. El informe señaló que el 48% de los adultos mayores usa el celular como principal herramienta de acceso digital, otro 25%

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0: Estamos comenzando otro bloquecito más de este mega ranking de martes 26 de mayo. Es momento ahora de recomendarte una buena película. Hoy te traje En la Zona Gris. En la Zona Gris sigue a un equipo encubierto de élite que opera en las sombras, combinando poder, influencia y fuerza letal. Cuando un tirano despiadado roba una fortuna millonaria, son enviados a recuperarla en una misión imposible que pronto escala en una guerra de estrategia, engaño y supervivencia. En la Zona Gris es la película que recomendamos hoy en el bloque de cine.
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hablemos de Abel Pintos, porque presenta La Culpa, el nuevo single de Abel, una pieza musical que invita a reflexionar sobre las complejidades emocionales que surgen cuando una relación llega a su fin. La canción, que ya está disponible en todas las plataformas digitales, capta la esencia de esos momentos difíciles que todos hemos experimentado. Con una interpretación honesta y profundamente sensible, Abel nos lleva a cuestionarnos sobre las palabras no dichas y la carga de la responsabilidad afectiva que queda al final de una historia de amor. El videoclip que acompaña a la canción, dirigido por Nico Sedano y protagonizado por Inés Palombo y Fabio Di Tomaso, ofrece una experiencia visual hipnótica. La narrativa se despliega a través de un único movimiento en zoom continuo que nunca finaliza, adentrándonos en un espacio cotidiano que refleja el tiempo de una relación. A lo largo del video se visualizan fragmentos de una historia de amor, mostrando gestos de conexión, rutinas compartidas y los silencios que a menudo se convierten en distancias insalvables. Las características únicas del videoclip es que una escena se presenta dentro de la televisión de la escena anterior, creando un efecto visual que provoca una sensación de inquietud y nostalgia.

Hablemos ahora del Zar, porque presenta su nuevo single, Rojo Rubí se llama, una canción que combina la rica composición argentina con una nostalgia vintage, marca el regreso de la banda tras una extensa gira mundial de presentación en su último álbum, Paradiso, lanzado en 2025. Producida en Buenos Aires por el Zar y Nicolás Betz, Rojo Rubí fue compuesta en el verano del 2026 en la Patagonia Argentina. Este nuevo tema pop destaca por su ritmo energético, fusionando el beat bailable de la modernidad de los sonidos y las letras que evocan la esencia del rock argentino. En sus versos, la letra romántica narra un amor incipiente, un sentimiento que podría florecer o desvanecerse en un suspiro.

0: dice primero 60, John C.
1: Fito Páez, Fabiana Cantilo.
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0: estamos arrancando, comenzando el último bloquecito de el Mega Ranking de martes. Vamos con el clásico. Hoy te traje uno de Shakira, año 2006, día de enero es la canción elegida para hoy. Y esta canción muestra una faceta más acústica y más personal de Shakira. La instrumentación es sencilla, centrada en guitarras suaves. La letra es narrativa y autobiográfica, lo que le da un carácter íntimo. Su interpretación vocal es contenida, pero muy expresiva. La producción deja espacio para que la historia sea el foco principal. Contrasta con su hit más bailable, mostrando versatilidad. Es una composición muy emocional. Día de enero, Shakira, el clásico que te traje hoy.
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Hablemos de Luciano Pereyra porque anuncia la llegada de su esperado nuevo álbum Te Sigo Amando, una producción que viene adelantando desde hace más de un año y que da nombre al exitoso tour internacional con el que está recorriendo Argentina, Latinoamérica y España. El álbum, que saldrá el próximo 27 de mayo, es una muestra de versatilidad de Pereyra al abordar múltiples géneros populares acompañando de grandes artistas nacionales e internacionales. Entre los destacados se encuentran David Bisbal, Soledad, Silvestre Dangond y una versión en cuarteto con la banda cordobesa Qué Locura. Este tour ha llevado a Luciano por diversas ciudades de Argentina, incluyendo Salta, Tucumán, Río Cuarto, Corrientes, Rosario, Córdoba, San Juan, Santa Rosa, Bahía Blanca, Trelew, Comodoro, Rivadavia, Tandil y Junín, además de llevar su música a España en octubre y en noviembre.

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Buenas, buenas, ¿cómo andan? ¿Cómo les va? Bienvenidos. Miércoles 27 de mayo, señores. Estamos a mitad de semana y estamos a punto de comenzar otro mega ranking. Estamos listos de este lado para acompañarte a donde estés y a donde vayas. Bueno, atentí, el programa de hoy lo arrancamos hablando de Enanitos Verdes porque lanzan Luz de Día en colaboración con Marco Antonio Solís. Sí, así como escuchás. El sencillo forma parte del EB Max, un lanzamiento emotivo que reúne a diversos artistas contemporáneos reinterpretando las canciones más emblemáticas de los Enanitos Verdes. Esta icónica banda argentina ha dejado una huella imborrable en el rock latinoamericano y ahora con el álbum EB Más busca celebrar su legado de manera contemporánea. Felipe Staiti, uno de los fundadores de la banda, ideó este proyecto hace más de un año, invitando a artistas de diversas corrientes actuales a reinterpretar los clásicos de Enanitos Verdes desde su propia identidad. El resultado es una colaboración que mantiene la esencia de las canciones originales mientras se abre a nuevas audiencias. Cada interpretación de EB Más busca crear un puente generacional conectando a aquellos que crecieron en estas composiciones con quienes las descubren por primera vez.

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1: Ya estamos en el bloque de salud, ¿eh? Hoy vamos a hablar de por qué no es recomendable calentar agua y leche en el microondas, ¿eh? El microondas es uno de los electrodomésticos más utilizados de las cocinas, pues permite calentar alimentos y bebidas de manera rápida y práctica, evitando el uso de gas. Sin embargo, no todos los líquidos deberían calentarse en este artefacto y entre ellos se encuentran la leche y el agua. Te vamos a explicar por qué y bueno, porque los microondas funcionan mediante radiación electromagnética que permite calentar alimentos y bebidas en pocos minutos. Especialmente los microondas de electrodomésticos se producen mientras está encendido y son absorbidas por los alimentos para aumentar su temperatura. Este tipo de radiación es no ionizante, lo que significa que no altera la composición de la comida ni la convierte en radioactiva, por lo que son seguros de utilizar. Además, cuentan con sistemas de mecanismos que detienen el funcionamiento del horno al abrir la puerta. Sin embargo, cuando un microondas se encuentra dañado, ha sido modificado, podría presentar fugas de radiación electromagnética difíciles de detectar debido a que no son visibles y no tienen olor. Para reducir cualquier riesgo, la Administración de Alimentos y Medicamentos de Estados Unidos recomienda evitar colocarse frente al microondas o permanecer demasiado cerca mientras está funcionando. La marca de purificadoras Eden advierte que calentar agua o leche u otras bebidas en el microondas puede provocar accidentes y quemaduras. Este tipo de riesgo ocurre con mayor frecuencia de lo que se parece y por lo general sucede al retirar la taza o el vaso del electrodoméstico.

Vamos a hablar ahora de Phil Collins, porque fue elegido para ingresar al Salón de la Fama del Rock. En una reciente entrevista, el músico británico contó que no va a actuar en la ceremonia de noviembre, pero no descartó la posibilidad de volver a los escenarios en el futuro. El artista cantante tiene problemas de salud desde hace años, luego de una lesión medular. En los últimos conciertos de Genesis en 2022, estuvo sentado en una silla mientras su hijo Nick se encargó de la batería. En declaraciones con la BBC, Collins ofreció una actualización diciendo que ahora estaba más sano que en los últimos tiempos. Los últimos 18 meses fueron buenos, antes de eso no tan bien. Todos mis problemas de salud se agravaron al mismo tiempo. Todo lo que podía salir mal, salió mal, pero ahora estoy bien, dijo Phil Collins.

Estamos en el bloque de ciencia y tecnología. Hoy vamos a hablar de ChatGPT, porque OpenAI ha anunciado una nueva experiencia con ChatGPT, con la que este chatbot puede gestionar las finanzas de los usuarios a través de la vinculación de las cuentas y tarjetas bancarias. Más de 200 millones de personas utilizan ChatGPT cada mes en relación a presupuestos o inversiones, entre otros temas económicos y financieros. ¿Cómo asegura la firma tecnológica que pretende aprovechar este uso para la demanda que tiene este tipo de información para lanzar una nueva experiencia? En concreto, el chatbot podrá gestionar las finanzas personales de los usuarios, una función que está actualmente en vista previa con un grupo reducido de usuarios de la suscripción. En Estados Unidos, como informa en un comunicado compartido en su blog, esta función utilizan GPT-5.5 y su capacidad para analizar preguntas, la vinculación de sus cuentas y tarjetas bancarias. También se pueden compartir objetos de ahorro y de pago de préstamos para obtener recomendaciones personalizadas.

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estamos comenzando un nuevo bloque del Mega Ranking de miércoles, mitad de semana. Y en el bloque de cine hoy te voy a recomendar Lo Habrás Imaginado. El peligro se presenta en la vida de Abril, una abúlica y ausente contable, cuando reaparecen su adorado tío Ángel y su gran amigo de la adolescencia Guille, en vísperas de las fiestas de fin de año. Ambas apariciones esconden estrecha relación con una investigación judicial acerca de los oscuros secretos de la familia de Abril, que deberá entonces encontrarse con la inevitable información de que lo personal es político. Lo Habrás Imaginado es la película que recomendamos hoy en el bloque de cine.

momento ahora de hablar acerca de Fito Páez y del último material discográfico que tiene recién salido del horno. Fito Páez, el aclamado músico rosarino, regresa con su nuevo álbum titulado Shine, que llega cargado de energía y reflexiones profundas sobre la humanidad. Compuesto por 13 tracks, este trabajo no solo reafirma su talento, sino también se convierte en un reflejo de su renacer personal tras un accidente doméstico, lo que llevó a una larga recuperación. Con una mezcla vibrante de rock and roll, R&B y soul, Shine se erige como una declaración artística ante el entumecimiento social actual. Fito Páez nos invita a explorar un universo donde priman los abrazos, las amistades y la fraternidad, en un mundo que a menudo parece olvidar la importancia de las conexiones humanas.

hablemos de lo que sucedió con Ricky Martin en Europa, Ricky Martin vivió una situación inesperada durante un recital gratuito en Montenegro, donde dio inicio al tramo europeo de su gira. En medio del show, alguien arrojó gas lacrimógeno hacia el escenario y el concierto tuvo que ser interrumpido. El episodio ocurrió mientras el artista interpretaba su repertorio frente al público. Tanto él como los integrantes de la banda se vieron afectados por el incidente, que generó momentos de tensión entre los asistentes. Según se informó a través de un comunicado oficial, un individuo descargó gas lacrimógeno hacia el escenario, provocando una interrupción abrupta del espectáculo mientras los miembros de la audiencia se alejaban del área y recibían asistencia. El personal de seguridad y autoridades locales trabajaron para contener la situación y garantizar la seguridad de los asistentes, agregó el comunicado.

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0: estamos entrando ya en el último bloque del Mega Ranking de miércoles. Tengo el clásico para presentarte, así que atenti. Vamos a presentarte hoy Hotel Room Service, Pitbull 2009. Pitbull creó un tema inspirado en fiestas lujosas, energía nocturna y diversión desenfrenada. Fue uno de los mayores éxitos latinos dentro del pop global del año 2009. Hotel Room Service, Pitbull, año 2009, es el clásico que te traje hoy.
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Hablemos de Harry Styles porque volvió a sorprender con una confesión tan inesperada como íntima durante la reciente entrega de los premios Ivor Novello Awards. El ex integrante de One Direction reveló con qué canción tuvo su primera experiencia sexual. El cantante fue el encargado de entregar un premio a Tom Yorke y aprovechó el momento para hablar de la profunda influencia que tuvo Bono con la música de Radiohead en su vida y en su carrera artística. Fue entonces cuando sorprendió al público con una anécdota muy personal. Mi primera vez fue con Tall Shoot Host, dijo entre risas, sin esquivar el tono íntimo de la confesión. Más allá de la revelación, Style profundizó sobre el vínculo emocional que tiene con la obra de Yorke. La obra de Tom es música que se siente. Siempre ha sido para mí una experiencia algo religiosa. Religiosa en el sentido de que la comprensión parecía ir en ambas direcciones, expresó. Y también agregó: siempre sentí que podía entender la forma única del autor de estas canciones y que por fin alguien estaba capturando lo que a veces significa ser humano. Gracias a Dios, a alguien que se le ha ocurrido esto, solía pensar. Además, el artista hizo referencia a Watermelon Sugar, uno de sus temas más comentados.

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Señoras y señores, queridos amigos, bienvenidos. Buenas, buenas, buenas. Arrancamos, comenzamos de esta manera la semanita. Y qué lindo arrancar con un feriado, ¿no? Claro, arrancar la semana sin lunes. Ah, mirá vos, feriado, qué lindo. Y aparte, no es un feriado cualquiera. Hoy, lunes 25 de mayo, queridos amigos. Feliz, pero feliz Día de la Patria para todos. Así es, celebrando el Día de la Patria en diferentes puntos de todo el país. Ya desde ayer también mucha peña, ¿no? Muchos centros tradicionalistas, jineteada, torta frita, empanada, locro y todo lo que hace esta gran fiesta, ¿no?, de nuestra patria argentina, y hoy se continúa también en muchos lugares. Así que bienvenidos a todos en donde nos estén escuchando. Les damos la bienvenida a Caminos Folclóricos en este feriado, en este 25 de mayo, con todo el equipo completo de Caminos Folclóricos aquí en la operación técnica. Mi querido amigo Carlitos, ¿cómo le va? Y qué lindo, todos con la escarapela puesta, me gusta, me gusta. También Floppy aquí en la producción de piso. Mi nombre es Diego Sicosi. Agradecemos a la dirección de la radio por dejarnos entrar cada día a donde estén ustedes en este momento. En este caso, hoy no están laburando, así que en sus hogares, en sus viajes, en donde estén, ahí acompañándonos, y nosotros vamos a estar acompañándote en este 25 de mayo. Arrancamos de esta manera con este clásico, este tema que nos trae Alfredo Ábalos, Mujer y Amiga. Bienvenidos a Caminos.

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1: 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Y bueno, queríamos mandarte un abrazo y muchas gracias por todo. Buena vida y saludos a toda la audiencia.

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De esta manera escuchábamos a Horacio Guaraní, que nos traía Amar Amando sobre el inicio del programa del día de hoy. Bienvenidos a todos los que recién se suman. Feliz Día de la Patria. Esto es Caminos Folclóricos. Vamos a continuar con los Quillahuasi, que así nos traen Agitando Pañuelos.

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De esta manera, qué lindo, pasaban los manceros santiagueños, que así nos iban trayendo este clásico, este lindo tema, muy emocionante, como siempre en vivo, desde siempre y para siempre. Bienvenidos a todos los que recién se suman a estos caminos folclóricos, pasen, acomódense, y vamos a disfrutar dos horas de este lindo programa, hoy en el Día de la Patria, en este feriado 25 de mayo. Y comunicate con nosotros a nuestro Facebook Caminos Folclóricos, ahí estamos en línea, y también para que disfrutes de todo nuestro contenido. Vamos a continuar en vivo. Llega Mercedes Sosa, que nos trae un temón. Canción con todos.

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3: Continuamos, amigos, para escucharlos a ellos, a nuestros amigos que andan a full de gira por todos lados, los chicos de Destino San Javier, que nos traen con todo el ritmo, como siempre, en vivo, en Jesús María. Esto es Se me hace agüita la boca, chamamecito, Destino San Javier.

0: Se me hace agüita la boca de la mano de los chicos de Destino San Javier. Así van pasando de esta manera. Quédate con nosotros que tenemos mucho más para seguir festejando este Día de la Patria aquí en Caminos Folclóricos.
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2: Hola, soy Franco Vallenuevo para Diego y para el programa Caminos. Un abrazo grandote. 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Chao.
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0: Gracias, Franco, por el saludito. Seguimos escuchando a Teresa Parodi y Ambue, que así nos traen Viejo Paraná.

Viejo Paraná. Así va pasando de esta manera Teresa Parodi junto al conjunto Amboé, así pasando por un poquito de chamamecitos. Y nos vamos a escuchar ahora sí esta Calle Angosta de la mano de Tamara Castro.

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1: Diego,
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1: 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Chau.

al Nos Guaira con estos clásicos del folclore argentino, al Jardín de la República nos sigan trayendo. Continuamos ahora sí, bloquecito cuyano entre San Juan y Mendoza, después tenemos Canta, Canta San Juan, tenemos los Carabajal, festejando 60 años, tenemos de todo. Quédate aquí en Caminos Folclóricos que tenemos mucho, pero mucho más.

Hola, soy Camila Reynoso de la provincia de Salta y quiero mandar un abrazo y un enorme saludo a todo el equipo del programa Caminos, especialmente a Diego, y muchísimas gracias por difundir mi disco, difundir el álbum Mandra.

canta, canta San Juan un poquito de ese sabor cuyano que tanto nos gusta. Comunícate con nosotros a nuestro WhatsApp 221-476-0021. Seguimos escuchando a los Carabajal del álbum Memorias de la Tierra 1993. Esto es Samba para un bohemio guitarrero.

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3: Estamos de vuelta y ahora sí, bloquecito de chacareras, de gatos de escondido para bailar en este Día de la Patria. Somos nosotros, en vivo, en Jesús María, Rally Barrio Nuevo.

Que se lleve el aplauso de Jesús María. Que se lleve el reconocimiento. Además de los silencios que le han brindado y que no hay nada más hermoso para un artista. Una vez más, trayendo.

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1: Y así sonaba este diablo de los bombos de la mano de los changos. Franco Barrio Nuevo, Luis Paredes. Seguimos escuchando a los dos Salta que se acercan. Esto es Escondete, que viene mi mamá.

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1: Para la gente de Caminos, muchas gracias Diego por esta entrevista. En nombre de Facundo, de Iván, de Juan, yo soy Rodrigo, en nombre de Canto 4, les mando un saludo grande. Gracias por la difusión y nos vemos muy pronto. Bailando.

0: Qué lindo, pasaban los chazas de la ciudad de La Plata de esta manera, que así nos iban trayendo la bilingüe. Seguimos, nos vamos para Santa Rosa, La Pampa. Este cantor que llega de esta manera en vivo, así nos trae Cuando me abandone el alma, Seba Faca.
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Así pasaba de esta manera, qué lindo esta chacarera del patio de la mano de los Carabajal cuando estaba Carlitos Cabral en la formación, pero ha vuelto ahora. Volvió Carlitos Cabral a la formación de los Carabajal para hacer la gira de los 60 años de los Carabajal. Seguimos escuchando a Horacio Vanegas, que así nos traen Mi Origen y Mi Lugar.

Vos también deja tu huella en este camino. 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

De mi corazón, de la mano de los Matacos, de Cristian Herrera cuando estaba en la formación. Esencia de mi corazón, qué linda chacarerita, ¿eh? Dale, comunícate a nuestro WhatsApp 221-476-0021. 221-476-0021. 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
4: Seguimos, seguimos, dale, dale. Le metemos ritmo, le metemos bailongo. En esta última media hora que nos queda del programa el día de hoy, en este feriado, Día de la Patria, 25 de mayo, en todo el país de festejo, escuchamos al chaqueño malavecino que nos trae Quiero Esa Flor.

Y así pasaba este guayno de la mano de Marita Londra. Nos iba trayendo el avenido. Seguimos escuchando ahora sí a los fronterizos con este lindo recuerdo, este carnavalito del Duende.

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Qué lindo dúo, ¿no? ¿Quién iba a pensar que se iban a juntar el chaqueño palavecino junto a Rodrigo Tapari? Y así nos iban trayendo es tan grande este amor. Dale que nos quedan unos minutos de programa para seguir disfrutando en este feriadicto. Escribinos a nuestro WhatsApp 221-476-0021. ¿De dónde sos? ¿Qué estás haciendo? ¿Qué querés escuchar? Llega ahora sí Rodrigo Tapari nuevamente en el espectáculo Luna Cautiva, realizado en Cosquín. Yo vengo a ofrecer mi corazón.

0: Gracias, Coquín.
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3: Hola, soy Vero de Sonillas. Bueno, queremos dejarles un beso grande para toda la gente que escucha Camino, para Diego. Y bueno, muchísimas gracias por escuchar nuestras canciones, por difundir nuestras canciones. Los seguimos acompañando y que disfruten de nuestros temas.
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Señoras y señores, vamos a participar todos con la linterna de los celulares. Quiero que todo el país vea la cantidad de gente que hay esta noche en Jesús María. Todas las linternas de los celulares, ustedes son las lucecitas que alumbran nuestro país, que alumbran nuestra festividad.

De esta manera, qué lindo, así pasaba esta ilusión de carnaval de la mano de Juan Fuentes en vivo, cerrando el programa del día de hoy, queridos amigos. Y nos vamos, que pasen un lindo feriado, ¿no? En este Día de la Patria, feliz día para todos, ¿eh? Bien ahí, vamos a Argentina todavía, toda la festividad que está ocurriendo en todos lados y eso me pone lindo, ¿no? Todo celeste y blanco, así es. Bueno, amigos, muchas gracias, Carlitos, en la operación técnica, Floppy aquí en la producción de piso. Mi nombre es Diego Sicosi y nos vamos con los Tequis y este popurrí de carnavalitos y será hasta mañana. Esto fue Camino. Chau, chau.

Señoras y señores, queridos amigos, bienvenidos. Buenas, buenas, buenas. Arrancamos, comenzamos de esta manera el programa folclórico más federal de la República Argentina. Bienvenidos a Caminos para todo el país. Aquí estamos arrancando la semana en este martes 26 de mayo. Así es, semanita un poquitito más corta, ¿eh? Y sí, ayer feriado, lindo, un lunes feriado, porque decís, bueno, no voy a trabajar. Pero bueno, ayer fue un día festivo donde sé que muchos de ustedes estuvieron en actividad, ¿no? Que han ido a festejar el Día de la Patria a diferentes lugares. Y se han cansado y hoy necesitan el feriado, ¿no? Claro. ¿Cómo la han pasado, che? ¿Todo bien? Ahora nos van a contar en un ratito a través de nuestras vías de comunicación. Mientras tanto, vamos presentando a todo el equipo. Carlitos en la operación técnica, querido amigo, bienvenido. Floppy aquí en la producción de piso también, bienvenida Floppy. Seguimos con la escarapela puesta y todo vestido de Argentina, ¿eh? Y sí, lo dejamos también a Mundial, todo, ya vestimos la radio de ese. Mi nombre es Diego Sicosi, te damos la bienvenida a Caminos Folclóricos. Y gracias a la dirección de la radio que hace posible que estemos aquí todos los días con ustedes. Vamos a comenzar de esta manera, Caminos, hoy día martes, con una zambita, ¿eh? Llega Abel Pintos, que nos trae Mi Error. Bienvenidos a Caminos.

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1: Hola Diego, soy Víctor de Los Tres Changos y quería agradecerte por difundir nuestra música argentina, que es muy importante para nosotros los músicos de folclore. Y bueno, queríamos mandarte un abrazo y muchas gracias por todo. Buena vida y saludos a toda la audiencia.

Programa del día de hoy aquí en Caminos Folclóricos. Bienvenidos a todos los que recién se suman. Tenemos dos horas por delante, así que quédate con nosotros. Vamos a escuchar a Hernán Figueroa Reyes, que nos trae Dime por qué llorás.

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1: Hola, soy Franco Vallenuevo, para Diego y para el programa Caminos. 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Chao.

De esta manera sí llegaba Alfredo Ábalos con guitarra en mano, así nos traía. Seguimos con esta zambita para mi tierra y vos comunicate a nuestro Facebook Caminos Folclóricos y disfrutad de todo nuestro contenido.

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3: Continuamos, queridos amigos, ahora sí, para escuchar esta linda zambita, porque se acerca amanecer 4, que así nos trae Soñadora de Carnaval.

Hola, soy Camila Reynoso de la provincia de Salta y quiero mandar un abrazo y un enorme saludo a todo el equipo del programa Caminos, especialmente a Diego, y muchísimas gracias por difundir mi disco, difundir el álbum.

0: Pasaba de esta manera el Indio Lucio Rojas y una zambita, una de las más cantadas, ¿no? En cada festival, por cada banda, La Taleñita en vivo.
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0: Gustavo y Julián, los chicos de la Junta desde Tucumán, así nos mandaban el saludito. Bueno, yo fue una de las primeras entrevistas que tuvimos acá en Caminos Folclóricos hace ya como 12 años atrás. Fuimos a la fiesta del provinciano en la ciudad de Berisso, mi ciudad de Berisso, qué lindo, ¿eh? Y bueno, esa nota la pueden encontrar en nuestro Facebook Caminos Folclóricos. Ahí le hicimos una notita con filmación, con todo, ¿eh? Seguimos escuchando a los chicos, a los muchachitos, a los vaguitos de las voces de Orán. Qué lindo, volver en guitarra.

Volver en guitarras, el último cosquín, ¿no?, de Fede Córdoba junto a las voces de Oram. Seguimos, ahora sí, escuchando a nuestros amigos, el dúo heredero que así nos traen de Oro y Marfil.

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De esta manera pasaba esta granja San Antonio en este bloquecito del litoral, ¿eh? Poquito de chamamé para recorrer todo el litoral argentino. Llega el Chango Spasiuk, que así nos trae Formosa.

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3: Un saludo grande para toda la audiencia de Camino Folclórico, para el amigo Diego. Soy Lázaro Caballero de Formosa y sigan escuchando este gran programa.

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3: Continuamos, queridos amigos. Ahora sí, se viene de su disco Hermanos para comenzar este bloque. Los chicos de Orichana Luca. Así los traen El Aparente.

El aparente de la mano de Orellana Lucas. Y comenzaba este bloque de ritmo santiagueño. Seguimos escuchando ahora sí estas lágrimas de amor que así nos traen los Carabajal en vivo.

Pasaba de esta manera el dúo Coplanacu que nos traía El Escondido. ¡Qué lindo! Comunicate, dale y disfruta de nuestro contenido en nuestro Facebook Caminos Folclóricos. Seguimos ahora sí escuchando a Gaby Morales desde Salta. Nos trae La Trampa del Diablo.

chacarera del violín de la mano del Chango Nieto. Y seguimos, ahora sí, el chaqueño palavecino, para cantar, para bailar. Palmitas arriba, esto es Juan de la Calle.

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El dúo heredero del disco El Regreso, allá en sus inicios nos traían Como Arbolito en Otoño. Y continuamos con estas semillas de amor que así nos van trayendo Cuti y Roberto Carabajal.

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4: Y estamos de vuelta, última media hora que nos queda del programa el día de hoy. En este martes, comenzando la semana, estamos y escuchamos a Bruno Arias, que así nos trae La Vi por Vez Primera.

La vi por vez primera de la mano de Bruno Arias, aquí comenzando este bloque y seguimos en el norte argentino disfrutando a los tequis que así nos traen Entra a mi hogar.

Pasaba Abel Pintos de esta manera, que nos iba trayendo esta crónica. Nos quedan unos minutos de programa. Comunicate a nuestro WhatsApp 221-476-0021. Vuelve Gaby Morales y así nos trae Pasajero.

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2: Bueno, para Camino Folclórico, para Dieguito, que tiene este hermoso programa, nos saluda Mario Álvarez Quiroga. Y felicidades, porque es un chico joven, y lo veo que con un talento y con un entusiasmo, y eso me alegra mucho más, porque está difundiendo nuestra música tradicional argentina.

Estas Lágrimas Negras en vivo, haciendo bailar a todo el mundo en su primer álbum en vivo, Jorge Rojas. Seguimos ahora sí desde Jesús María, también haciendo cantar a todo el mundo, La Sole. Así nos trae este Tren del Cielo.

0: El tren del cielo de la mano de la Sole, claro que sí, así pasaba de esta manera, queridos amigos. Cerramos el programa del día de hoy, en este martes 26 de mayo. Quédate con nosotros toda la semanita que vamos a estar aquí, en este gran camino folclórico que recorremos cada día durante 2 horas. Gracias, Carlitos, en la operación técnica, Floppy, aquí en la producción de piso. Mi nombre es Diego Sicosi y agradecemos como siempre la dirección de la radio que nos deja entrar en cada rinconcito de la Argentina. Nos vamos con Sergio Galleguillo en vivo y será hasta mañana. Esto fue Caminos.
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0: señoras y señores, queridos amigos, bienvenidos. Buenas, buenas, buenas. Arrancamos, comenzamos de esta manera el programa folclórico más federal de la República Argentina. Bienvenidos a todos, aquí estamos cortando la semana al medio, aunque no parezca, ¿viste? Ya estamos a la mitad de la semana, hoy miércoles 27 de mayo, para compartir, para disfrutar, como siempre, todo nuestro folclore argentino, todas nuestras canciones, todo lo que querés escuchar aquí desde la radio. 2 horas con puro folclore aquí en Caminos Folclóricos. Bienvenido, querido amigo Carlitos, a la operación técnica. ¿Cómo le va, amigo? Bienvenido. Bienvenida, Floppy, también aquí a la producción de piso. Como siempre, preparando todo lo que necesitemos, ¿eh? Infaltable, como siempre, los mates, matecito rico que tenemos por acá, la lista de canciones, los mensajitos, todo lo que va llegando aquí a Caminos Folclóricos. Mi nombre es Diego Sicosi y arrancamos. Así es, subí el volumen, pone la pava y empezamos a disfrutar grandes canciones. Gracias a la dirección de la radio que hace posible que estemos aquí en cada programa con todos ustedes todos los días. Bienvenidos, vamos a comenzar de esta manera, de la mano de Hugo Jiménez Agüero. Esto es Te Escribo Desde el Sur.
1: Río Gallegos, provincia de Santa Cruz.

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De esta manera así comenzamos, Ando por la Huella nos iba trayendo Argentino Luna, y anteriormente comenzábamos con Hugo Jiménez Agüero, Te Escribo Desde el Sur. Bienvenidos a todos los que recién se suman. Aquí estamos recuperándonos del fin de largos, que ha comido mucho el fin de, Sí, estamos a tecitos, estamos a arroz. Y sí, hay que guardarse. Y porque aparte el invierno uno quiere más calorías, ¿no? Necesita un poquito más, Sopita calentita y ya está, y a dormir. Bienvenidos a todos los que se están sumando. Recién empezamos hace 5 minutitos nada más. Quédate con nosotros que tenemos 2 horas por delante. Y si querés, anda comunicándote con nosotros o disfrutando de nuestro contenido en nuestro Facebook Caminos Folclóricos. Ahí tenés todas las entrevistas que hemos realizado en todos estos años, en videollamada, en cobertura, presenciales, con grandes artistas, sí, que han pasado aquí por el programa y van a seguir pasando. Seguimos escuchando, ahí suenan de fondo. Ponelo de cero, Carlitos, dale. Norte Azul de mi Santiago, llegan los manceros santiagueños.

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1: 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Los seguimos acompañando y que disfruten de nuestros temas.
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Qué lindo, así pasaban de esta manera las voces de Orán en vivo desde el Festival de Jesús María. Seguimos ahora sí porque van llegando los Carabajal, que nos traen este clásico, La Estrella Azul.

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3: Continuamos a bailar un poquito de Taquirari que va llegando de la mano de Sergio Galleguillo en vivo. Esto es Esta Noche Contigo.

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2: Bueno, para Camino Folclórico, para Dieguito, que tiene este hermoso programa, nos saluda Mario Álvarez Quiroga. Y felicidades, porque es un chico joven, y lo veo que con un talento y con un entusiasmo, y eso me alegra mucho más, porque está difundiendo nuestra música tradicional argentina.

Así de esta manera escuchamos este lindo clásico, este lindo recuerdo de aquel disco con el alma 1994. Así iban pasando los nocheros que nos traían del gris al azul. Y ahora sí nos vamos a escuchar a los muchachos de Destino San Javier, Paolo, Brunito y Franco, que así nos van trayendo de esta manera. ¿Por qué será?

¿Por qué será de esta manera? Así pasando Destino San Javier. Continuamos escuchando a Rally Barrio Nuevo, que nos trae No Dejaré de Amarte.

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Qué linda zambita. Mi querido amigo Santi Fernández ahí me invitó a participar en esta zamba del mismo palo. Así nos traía. Seguimos escuchando a Igualicho, que nos trae El Seclanteño.

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2: Escuchaste el bloquecito que se viene para bailar ritmo santiagueño, chacareras, gatos escondidos. De esta manera comenzamos con los tres changos que así nos traen Violín del Monte.

Qué lindo esta chacadera del barrio norte, del disco Alma que Vuela. Sigan pasando los changos. Seguimos escuchando a los consagrados del último Cosquín. Estamos hablando de los campedrinos en vivo en Jesús María.

Chacarera del corazón de la mano de Orellana Luca. Y seguimos chacarereando, porque va llegando de esta manera Demi Carabajal, que así nos trae Cielo o Infierno.

0: Gracias. Que haya paz y no guerra.
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Chacarera del exilio, claro que sí, de la mano de la juntada. Peteco Carabajal, Rally Barrio Nuevo y el dúo Coplanacu en ese gran espectáculo. Seguimos escuchando a Mario Álvarez Quiroga, que así nos trae La Yalaca.

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2: Para la gente de Caminos, muchas gracias Diego por esta entrevista. En nombre de Facundo, de Iván, de Juan, yo soy Rodrigo, en nombre de Canto 4, les mando un saludo grande. Gracias por la difusión y nos vemos muy pronto. Bailando.

Los Carabajal, cuando estaba Lucio Rojas en la formación del disco Espíritu de mi Tierra, nos traían Sin Consuelo. Seguimos ahora escuchando a Luis Maldonado, que nos trae esta Boquita de Luna.

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5: Seguimos, continuamos, ahora sí. Le metemos todo el ritmo, última media hora que nos queda del programa del día de hoy. Sonando de esta manera, Demi Carabajal, que nos trae Solo tus ojos.

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1: Continuamos, amigos. Escucha qué lindo y se acerca de esta manera.
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1: con todo su ritmo para seguir bailando, Amor Prohibido nos trae Sergio Galleguillo.

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104 pasaba desde Salta, que nos iba trayendo este ángel de amor. Dale, que nos quedan unos minutos. Comunicate a nuestro WhatsApp 221-476-0021. Llegan los Nocheros, la Sole y el Chaqueño en vivo desde el Estadio Vélez. El recital, la fiesta. Así nos traen el humahuaqueño y el quebradeño.

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1: Gracias, Cami, por el saludito. Y seguimos antes de la despedida con mucho más ritmo que llega la cantada. Y esto es Jujeño Soy.

Sueños hoy, así los traen sobre el final del programa al día de hoy, queridos amigos. Muchas gracias por estar, como siempre, prendidos a la radio, prendidos aquí a Caminos Folclóricos, en cada día, en cada programa, haciéndonos compañía a nosotros también, ¿eh? Gracias a la dirección de la radio que lo hace posible que estemos en cada rinconcito de nuestro país. Nos vamos, amigos. Mi nombre es Diego Sicosi, en la operación técnica estuvo Carlitos, en la producción de Pizza Floppy. Nos vamos con los Nocheros en vivo en Jesús María. Vuela una lágrima y será hasta mañana. Esto fue Caminos.

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Qué lindo, qué lindo, señoras y señores, queridos amigos, bienvenidos. Buenas, buenas. Arrancamos, comenzamos de esta manera el programa folclórico más federal de la República Argentina. Bienvenidos a todos aquí a Caminos Folclóricos. Para todo el país, transmitiendo en este jueves peñero. Así es, hoy jueves de mucho folclore. En esta semana cortita, va, no tan cortita, ¿no? Pero sí, ya está, mañana viernes, ya llegó el fin de nuevamente, bienvenidos a todos. En la operación técnica, querido amigo Carlitos, ¿cómo le va? Bienvenido. Bienvenida Floppy también aquí a la producción de piso. Mi nombre es Diego Sicosi y arrancamos de esta manera, como les dije, el programa folclórico más federal de la República Argentina, Caminos Folclóricos. Bajo la gran producción general de Radio Complementos y sonando en todo el país también gracias a la dirección de la radio que lo hace posible con todas las conexiones que ofrece. Así es, streaming, enlace, antena, internet, aplicación, de todo, ¿eh? Y muchas radios amigas que están capturando la señal en este momento y estamos al aire. Hacete unos matecitos, sí, prepárate unos matecitos bien calentitos para disfrutar de todo nuestro folclore. Tenemos 2 horas por delante, bienvenidos a todos y arrancamos con los nocheros que así nos traen con el alma. Bienvenidos a Caminos.

De esta manera, sí, arrancábamos con Los Nocheros, 1994, con su primer material discográfico, así nos traían Con el Alma. Bienvenidos a todos los que recién se suman, pasen, acomódense, que tenemos un programa en el día de hoy. Seguimos escuchando a Los Carabajales, que así nos traen Oración de Remanso.

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Un gran clásico, qué hermosa canción. Así pasaban Los Guaira de esta manera, que nos iban trayendo La Noche Sin Ti. Un gran clásico del cancionero popular argentino. Seguimos escuchando a los chicos del grupo Cara Fea desde Catamarca. Así nos traen Se Nos Va el Amor.

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1: Hola, soy Franco Vallenuevo, para Diego y para el programa Caminos. Un abrazo grandote. Muchísimas gracias por difundir cultura a través de la radio y el deseo de poder encontrarnos nuevamente. Chao.

Qué lindo, pasaba de esta manera Canto 4 que nos iban trayendo nuestro adiós. Y vos andá comunicándote con nosotros a nuestro Facebook Camino Folclórico, sino también a nuestra línea de WhatsApp, que estamos en el 221-476-0021. Continuamos ahora sí con el chaqueño para vecino, que nos trae la Zamba Mía.

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2: Estamos de vuelta ahora sí para escuchar ese fuelle, ese acordeón inconfundible que no puede faltar. Llega el Chango Spasiuk con esta Tierra Colorada.

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1: Continuamos, gracias a Cami por el saludito en este bloquecito del litoral, mi corralera Florida, chamamecito para recorrer toda la pista y vos mandanos mensajito, dale. Estamos en nuestro Facebook Caminos Folclóricos.

0: De esta manera, el indio Lucio Rojas así pasaba en vivo desde el escenario de Jesús María, junto al gran Lázaro Caballero. Comunicate también a nuestro WhatsApp, estamos en el 221-476-0021.
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El dúo salteño pasaba de esta manera, nos iba trayendo la alejada, queridos amigos. Aquí estamos en Caminos Folclóricos y reciente sumás. Estamos casi en la mitad del programa, ¿eh? Todavía nos queda una horita de programa para que estés con nosotros, para que te comuniques, para que disfrutes de grandes canciones. ¿Qué querés escuchar? ¿De dónde sos? ¿Qué estás haciendo en este jueves peñero, como le decimos nosotros? Luego de haber vivido todas las peñas que estuvieron el fin de semana pasado por los festejos del 25 de mayo. Seguimos ahora sí escuchando este gran clásico que se va acercando, el Chango Nieto, que nos trae Decimoca.

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3: Estamos de vuelta, última media hora que nos queda del programa del día de hoy para seguir disfrutando grandes canciones entre todos. Escuchamos esta linda zambita que se acerca desde Salta, Los Nocheros. Justamente así nos traen Cantando

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pasaba de esta manera, un beso y una flor de la mano de los manceros santiagueños. Y seguimos, continuamos con Nacho y Daniel. Este dúo que antes eran los Guararíes, luego Nacho y Daniel y luego los Nombradores del Alba. Y hoy nos queda el recuerdo de Dani, querido, ¿eh? Así nos cantaban El Errante.

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Estas locuras de este amor que nos iba trayendo Hugo Torres. Cerca del final estábamos, pero escuchamos a Jorge Rojas, que así nos trae Hoy he llegado a la ciudad.

Y de esta manera se iba pasando los cuatro de Córdoba junto a Luciano Pereira. Nos iban trayendo la hoguera sobre el final del programa el día de hoy, en este jueves peñero, queridos amigos. Nos encontramos mañana viernes, para cerrar la semana con todo, ¿eh? Así es, aquí en Caminos Folclóricos, de la mano de Carlitos en la operación técnica, Flop y la producción de piso. Mi nombre es Diego Sicosi y gracias a la dirección de la radio por abrirnos las puertas de todos los lugares donde están ustedes, ¿eh? Nos vamos con el indio Lucio Rojas, vale la pena, nos dice, y será hasta mañana. Esto fue Caminos.

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Queridos amigos, señoras y señores, bienvenidos. Buenas, comenzamos de esta manera el programa folclórico más federal de la República Argentina. Bienvenidos a todos, cerrando la semana en este viernes 29 de mayo, ya casi fin de semana, Final del mes también, ¿no? Ya se nos termina el mes de mayo. Claro, el lunes ya arrancamos con primero de junio, el mes del mundial. Sí, de todo, ¿no? Del Día del Padre, del Día de la Bandera, del cumpleaños de Marquito, ahí del medio que tenemos acá. Así, todo junto. Bienvenidos, ¿cómo andan? Muy bien. Carlitos en la operación técnica, lo vemos ahí, ya esperando que fuese fin de semana, pareciera, ¿no? Y sí, porque ¿sabes qué pasa? Que el 25 de mayo, que fue lunes, lo usó para descansar, claro, le metió fiesta patria. Pero todo el fin de semana estuvo de fiesta patria. Ya se viene el fin de, Carlitos, tranquilo. Floppy aquí en la producción de piso, con unos matecitos ricos. Floppy aquí está, como siempre, bienvenida. Mi nombre es Diego Sicosi y arrancamos de esta manera caminos folclóricos para todo el país. Vamos a comenzar con un chamamecito de Jorge Micota. Vamos a escuchar a los chicos de Antacha Folclore Tradicional, que así nos traen El Orillero. Bienvenidos a Caminos.

Pasaba de esta manera el orillero que nos traía el grupo Antacha Folclore Tradicional para comenzar el programa del día de hoy. Nos vamos a Catamarca a escuchar a los chicos del grupo Cara Fea. Esto es Se nos va el amor.

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De esta manera así pasaba Orellana Luca, que nos iba trayendo Naturaleza Aguarda de su disco Hermanos. Continuamos escuchando a Peteco Carabajal, que así nos trae Mediterráneo.

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2: Hola, ¿qué tal? 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Muy buen año para todos. Dios quiera que pronto nos veamos en algún festival, o en alguna peña, o invítenme a un asado, o en cualquier lado. Nos vemos.

0: Lucía Cerezani, así pasaba de La Huella Larga, nos traía. Y arranca a comunicarte con nosotros o disfrutar de todo nuestro contenido en nuestro Facebook Caminos Folclóricos.
1: Hacer un homenaje a los grandes cantores, a los próceres de nuestra música. 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
2: Seguimos, amigos, nuevo bloque que comenzamos y disfrutamos un poquito de chamamé, música del litoral que se va acercando de la mano de los chaqueñísimos Cardoso. Así nos trae Quiero morir en tus brazos.

Quiero morir en tus brazos. De esta manera así pasaban los chaqueñísimos Cardoso. Seguimos escuchando a Tránsito Coco Marola, que así nos trae a Villa.

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Abel Pintos, de esta manera, sí, pasaba aquí en Caminos Folclóricos y nos traía Todo está en vos. Seguimos con los manceros santiagueños y este clásico, la zamba del quebrachal.

y el clásico que no puede faltar en cada uno de sus shows, Los Cuatro de Córdoba, siendo locales en el Festival de Jesús María, así nos traían La Oma. Seguimos con esta zambita homenaje a Horacio Guaraní. Llega Tapara Castro, que nos trae El Potro.

Volví a Los Manceros de esta manera, con esta piel chaqueña. Comunicate a nuestro WhatsApp, estamos en el 221-476-0021 y disfrutamos al Chango Nieto, que así nos trae Mamá Vieja.

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2: Seguimos ahora sí para escuchar chacarera, gatos escondidos, bloquecito santiagueño. Y arrancamos con Mario Álvarez Quiroga y esta identidad santiagueña.

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1: De esta manera, sí, nos saludaba Milena Salamanca y seguimos, continuamos escuchando esta linda chacarerita de la mano de Vale 4, que así nos trae La Repiqueteada.

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1: Para la gente de Caminos, muchas gracias Diego por esta entrevista. En nombre de Facundo, de Iván, de Juan, yo soy Rodrigo, en nombre de Canto 4, les mando un saludo grande. Gracias por la difusión y nos vemos muy pronto. Bailando.

Caleno, pasaba Vale 4 con la repiqueteada de su primer disco, Así de Simple, y recién sonaba el dúo Coplanacu en vivo desde el escenario de Jesús María. Dale, mandanos mensajito a nuestro WhatsApp 221-476-0021. Escuchamos ahora sí a Presagio, que hoy se llaman Orellana Luca, y esto es Libertad de Amanecer.

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De una, de esta manera pasaban Nacho y Daniel y seguimos escuchando en las vísperas de los 60 años de los Carabajal. Así escuchamos desde el Puente Carretero.

mis amigos. Muchas, pero muchas gracias por acompañarnos, por permitirnos festejar estos 40 años y vivir tantas emociones.

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2: Continuamos ahora sí, en la última media hora que nos queda del programa del día de hoy, cerrando la semanita en este viernes, queridos amigos. Aquí seguimos escuchando el Negro Villagrán, que vuelve de esta manera con esto que es Tebu

Negro Villagrán. Así pasaba de esta manera con un 2x1. Hoy lo escuchábamos con una chacarerita y ahora con este guayno, Te burlaste, nos traía. Seguimos escuchando a Gastón Cordero, que ha pasado por Caminos Folclóricos, y así nos trae Échame a mí la culpa.

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2: Pasaba el Dúo Heredero con el saludito. Gracias, Max y Pau, queridos. Les mandamos un abrazo muy grande y escuchamos a Los Rojas, a Jorge, a Lucio y Alfredo, que así nos traen Una Sola Voz.

Para Diego, un gran amigo, para el programa Caminos y para toda la gente que escucha la radio y para todo el país. Mi nombre es Javi Camino, de Berisso, cantante, compositor. Muchas gracias, hasta luego.

Y de esta manera sí volvía la callejera. Qué lindo, hoy los escuchábamos en vivo con una chacarerita y ahora nos traían Soy América. Y de esta manera sí llegan los tequis con los izquierdos de la cueva.

¿Qué hicieron la peña el domingo 24? Le hicieron hace poquito, hicieron la gran peña de los Nocheros en Salta, donde la explotaron y estuvo buenísima. Seguimos, y antes de la despedida llegan los Tequis y esta agüita de carnaval.

Adiós, amigos, y nos vamos. Gracias por acompañarnos todos los días de la semanita y estar firmes ahí en Caminos Folclóricos, ahí tomándote unos mates, cantando con nosotros, bailando, haciendo el aguante, mandando mensajitos. En la operación técnica estuvo Carlitos, en la producción de Piso Floppy. Mi nombre es Diego Sicosi y gracias a la dirección de la radio que nos deja entrar aquí cada día y en donde estén ustedes. Nos vamos con Cristian Herrera y Los Matacos y esta Morena Esperanza.

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1: Sí, bienvenidos a un nuevo ABC Hit, tus éxitos de la A a la Z en este último fin de semana de mayo de 2026, en el otoño 2026. Arrancamos con Catriel y Paco Amoroso haciendo Vida Loca. Está Fernández Turcenegre en la producción, Nacho Esteves en la puesta en el aire y musicalización. Mi nombre es Enzo Cáceres, como siempre es un placer acompañarlos en estas tres horas a puros hitazos. Hilary Duff, ahora con Clima para jugar el tenis.

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2: La canción reinterpreta el clásico desde el estilo característico de Morat, con guitarras pop y una impronta melancólica. El tema mantiene la esencia original, pero suma una producción actual, conectando con nuevas generaciones y reafirmando su vínculo con las baladas latinoamericanas. Tu cárcel, lo que se iba de Morat, ahora Ryan Castro, Capo, Gamsa, La Villa.

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1: Time Lapse de Sol Juanes Rawayana. Se viene ahora Mala Maña con Valen haciendo Laberinto.

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1: Sumérgete en mí, Eloque, con Khalid en ABC Hit. Se viene Capo, este tema que se mueve dentro del urbano o del romántico con una base suave y pegada al reggaetón moderno. Bueno, desarrolla una narrativa cercana sobre la intimidad y la confianza con un sonido actual que resalta su crecimiento dentro de la escena latina emergente. Esta es tu casa, nena, dice Capo.

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4: Con este tema te voy a hacer viajar en el tiempo. 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
1: Canción para regresar, Sebastián Yatra, Lucho RK, Belinda, Gente de Zona. Si bien es Lali Miranda, mejor que vos. Porque

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1: El grupo sigue marcando el pulso del pop global, combinando lanzamientos musicales con proyectos individuales y presencia en escenarios internacionales. En la actualidad, sus integrantes mantienen gran visibilidad en la industria, consolidando su influencia más allá de la música. Blackpink haciendo Go, ahora Shakira, Bele, Algo Tú.

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1: Y en ese momento, Mau y Ricky. Ricky Mau.

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1: Te quiero, dice Mau y Ricky con Capo en el último fin de semana de mayo, en el otoño 2026. Ahora doble P haciendo putería.
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1: Esta canción revive uno de los clásicos del pop argentino con una nueva lectura, ¿no? Combinando la esencia compositiva de Coti con el estilo electropop de Miranda, este tema que mantiene su carga emocional, pero suma una producción actual que lo acerca a nuevas evidencias. Te quise tanto lo que se iba, se viene tan biónica, Airbag, tu

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1: Tú y yo, Obi-Wan Jones, Quevedo y Vele, en el fin de semana de ABC Hits. Ahora, Casu, con otra.

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1: Este tema presenta a Malena Narváez en una faceta pop con tintes urbanos, apostando por una producción moderna. La canción aborda el deseo y la libertad emocional con una interpretación segura que refleja su evolución artística dentro de la escena actual. Malena Narváez, lo que se iba con Perdí el control y me gustó. Ahora, Luciano Pereira, de La Planta, un poco de ruido, es mi culpa.

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1: Decío, dice usted, señálemelo. Se viene Shakira, esta canción que forma parte de la banda sonora de la secuela de Zootopia, con Shakira retomando su vínculo con el universo Disney. El tema combina pop con elementos lúcidos, acompañando el clima de la película y reforzando su presencia en proyectos internacionales.

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1: Demi Lovato con Beso en el último fin de semana de mayo, en el otoño 2026. Ahora, Miley Cyrus. Lindsay Buckingham, Mike Fleetwood, Secretos.

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1: Tu misterioso alguien, Luke Racón Miranda en ABC Hit. Se viene un tema que reúne a dos referentes de la escena argentina en una propuesta que mezcla rap con la sensibilidad urbana. Milo J y Trueno desarrollan una narrativa introspectiva sobre vínculos y experiencia con una producción sobria que prioriza el contenido y la interpretación. Esto es Gil. Con...

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1: No me lastimes, dice Marcelo Monero con la Delio Valdés y Soledad. Me encanta esta canción. Se viene Bruno Mars, que mantiene el ADN en esta canción con fuerte influencia del funk, R&B, acompañado de una producción de Tallista. El tema explora decisiones emocionales en clave romántica con groove marcado y una interpretación que resalta su versatilidad artística. Esto es Tal vez lo haga.

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1: Montilla 2.0, Dennis, Luisa Sonza, Emilia en ABC Hit. Ahora Ángela Torres suena Favorita.

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1: Extraño, dice Miranda con Santiago Motorizado. Se viene Taylor Swift, que la muestra explorando una estética pop contemporánea con tintes introspectivos. Este tema se centra en emociones complejas y cambios personales dentro de una etapa donde continúa reinventando su sonido y manteniendo una fuerte conexión con su público global. Opa Light.

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1: Por un pendejo no se llora, dice Manuel Turizo en el último fin de semana de mayo. Ahora Jack Block, De La Rose, Jave 66, Villanos, AM 444.

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1: Con Golden cerramos este ABC Hit de último fin de semana de mayo, en realidad, de este otoño 2026. Estuvo Fernando Sturzenegger en la producción, Nacho Esteves en la puesta en el aire y musicalización. Mi nombre es Enzo Cáceres, lo dejo con Tincho Di Salvo, Javi Zurro, Max Carra, haciendo Loco Enamorado. Chau.

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2: Rob Stewart, What I'm Gonna Do. Y así nosotros con esto te saludamos. Último fin de semana de mayo y Décadas está presente para despedir este nuevo mes en este otoño que avanza. Los clásicos ya empiezan a sonar para vos también en este weekend. ¿Cómo estás? Este equipo te saluda, Nacho en controles, Pablo Sturzenegger producción. Mi nombre es Ana Córdoba y baila conmigo, lo dice Alfa Bill. Y así arrancamos este último fin de mayo. Quédate que con buena música lo vamos a cerrar de la mejor manera.

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0: Estamos arrancando el último fin de semana de mayo en décadas y con buenos clásicos. Y acá tenemos este tema incluido en el homónimo, en el disco de 1984 para Eric Carmen. Este tema que muestra la faceta más melódica de este cantante estadounidense, que todos conocemos por el soft rock y esa interpretación cargada de emoción, bueno, reafirmó su lugar dentro de los artistas más sensibles de esta década. Nos traía esta I Wanna Hear It From Your Lips. Eric Carmen en el arranque del fin de semana de décadas. Ahora llegan ellos, The Rolling Stones con Ruthless People.

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1: Waiting for that the drink. Qué lindo, Flash and the Pan, los que despedimos. Año 1984, y se viene un sencillo que se convirtió en un verdadero fenómeno de los 80 gracias a su atmósfera inquietante y la colaboración de Michael Jackson en los coros. Somebody's Watching Me lo trae Rockwell.

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1: Disco Play Deep. Esto es Geofil y llega Décadas. Say Cheese and Soul. Vos, quédate acá, no te muevas del dial.

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2: In the Heat of the Night se iba Sandra y ahora nos vamos a los 90 con Aha. Los queremos escuchar con este Early Morning. Dale, quédate que hay mucho más.

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2: En 1991, esta banda canadiense se unió al legendario cantante británico para dar vida a este tema. La colaboración aportó fuerza y frescura, logrando esta canción que escuchaste, que destacó y se destacó tanto por su energía como por la unión de estos dos estilos muy distintos. Mike Towne lo traía Glass Tiger y Rob Stewart. Y ahora llegan los The Cars con Just What I Needed.

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2: Eyes on Fire se llama este disco. Llega Elton John a Décadas y escuchamos Naikita.

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1: La artista francesa que se hizo conocida en los 80 por este tema que combinaba pop ligero con un aire sofisticado. Ella es Caroline Love, actriz, escritora y ese estilo versátil que le permitió dejar una huella particular en la escena musical europea. Slackwat, lo que dejábamos atrás y atención que se vienen los NSYNC con pop.

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2: River of Dreams, Billy Joel presente en décadas, fin de semana y seguimos así. Del 93 nos vamos al 80 porque llega Air Supply con Lots in Love.

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1: Move Away se va a Culture Club. Quédate, que ya se viene parte del álbum Save Me San Francisco, año 2009, para este sencillo que se convirtió en uno de los mayores éxitos de esta banda estadounidense. Train, llegan con Hey Soul Sister.

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1: Tears for Fears, Break It Down Again. Año 1993. Último fin de mayo, lo despedimos de esta manera ahora con Beck, Loser.

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2: Arroba Ana La Córdoba, ahí estoy en Instagram por si querés mandarme algún mensaje, estás súper invitado. En décadas sumamos a Billy Ocean, When the Going Gets Tough.

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2: Un tema que refleja el espíritu festivo, desenfadado de este grupo estadounidense. Y nos viene bárbaro este estilo disco para el fin de semana. You Can Stop the Music. Se iba Village People y ahora llegan los Deacon Blue. Cambiamos totalmente de ritmo. Escuchamos este When Will You Make My Telephone Ring.

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1: Hey, guy, Ken Laszlo con nosotros en Décadas. Y vos ya escuchando a estos dos grosos, Paul McCartney, Michael Jackson, 666. Nos vamos al 83.

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One Night in Bangkok, Murray Head. Y ya casi para el final llega Ugly Kid Joe con este tema del 93. Y esta banda estadounidense que versionó este clásico, dándole un giro rockero y más intenso. Cats in the Cradle. Los escuchamos.

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1: Último fin de mayo, nos vamos con Génesis. Tell me why. Nacho en controles. Pablo Sturzenegger producción. Mi nombre es Ana Córdoba. Cerramos con Prince. Año 1999. Último fin de mayo hasta acá, Décadas. Que termines muy bien el mes y hasta otro recorrido. Gracias por escucharnos. Chau.

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0: Bienvenidos a todos, ¿cómo les va? Arrancamos con el clásico, vamos a escuchar un muy buen rato de música que ha preparado nuestro amigo Marcelito Ferraro, tenemos a Jaime Alfredo Núñez, locutor que hace la artística del programa, opera técnicamente los controles Pablito Espoto, está Karina Fiori, está Virginia Pacetti para los contenidos y tenemos a Javier Retorto en producción general, con este equipo no puede fallar, evidentemente, temazo de The Smiths que tiene... ese sonido hipnótico, como que va y viene, viste que es una locura, ¿no? Parece medio atmosférico, una cosa que es rara y al mismo tiempo te llama a seguir escuchando. Resulta que para lograrlo, este es un disco, es el segundo de la banda británica The Smiths. El primero había sido medio como, no voy a decir un fracaso, pero no había salido como tenía que salir. Entonces, para la segunda placa, tanto Johnny Marr como Morrissey dicen, bueno, a ver, correte, ¿para qué voy a producir yo? Y se ponen a involucrarse en tareas de producción con asistencia de gente que habían seleccionado. Para este tema, logran este efecto combinando un montón de amplificadores y capas de sonido de guitarras y le dé la base a un tema que habla de la soledad, de sentirse absolutamente invisible. ¿Cómo se llama el disco? Ese es otro tema. La placa se llama La carne es asesinato. La carne es un crimen. Es un título pro-vegetariano, obviamente, que era la disciplina alimentaria que seguía en ese momento Morrissey, que dicen llegó a prohibirle a todo el equipo que fueran fotografiados comiendo carne. Ni más ni menos. Tema del año 1984, pedazo de banda, The Smiths, How Soon Is Now.
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0: Si se te canta decir que Quincy Jones es el productor más exitoso de la historia y del mundo, y decilo, porque creo que tenés razón. Y si te equivocás, y te equivocás por poquito, pega en el palo. Porque es uno de los tipos más reconocidos a la hora de tomar artistas, involucrarse en sus obras y transformar eso en himnos, en temas inolvidables y fundamentalmente en éxitos, ¿no? Pero también tuvo su propia discografía, armó una banda con, bueno, músicos de élite, imagínate, están todos los integrantes de Toto. Él lo canta, ¿no? Por ahí mete algunos coros, pero básicamente lo que hace es lo que mejor sabe hacer, que es los arreglos, que suene todo como él quiere. Entonces es una especie de director de orquesta. Y aquí pasa con un tema que tiene un título polémico, porque refiere a una película erótica de los años 70, una película totalmente revolucionaria de Nagisa Oshima, que se llama, o que se llamó, El Imperio de los Sentidos. Es bastante difícil verla completa. Hay muchas versiones que están censuradas porque tiene escenas muy fuertes, explícitas de sexo, y eso le causó muchos problemas, imagínate, hace más de 50 años atrás, ¿no? Bueno, y el título en japonés se pronuncia como el título de este tema, que es Aino Corrida. Pasaba Quincy Jones.
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0: A mí me encantan las superbandas, los supergrupos, como se llamaban en la década de los 80, y que, bueno, creo que hoy en día también se siguen llamando así, cuando músicos que pertenecen a bandas muy reconocidas se juntan varios y se ponen a armar otro proyecto más para hacer muchas veces una producción que poco tiene que ver con lo que hacen musicalmente en sus lugares de origen. Bueno, esta banda junta a integrantes de Van Halen, Sammy Hagar, el cantante, Michael Anthony, junto con Chad Smith, que es el batero de los Red Hot Chili Peppers, un guitarrista recontra conocido como Joe Satriani, se llaman Chicken Food, y esto es Sexy Little Thing.
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0: Che qué lindo que suena esto. Bueno, Kenny Loggins, un Kenny Loggins irreconocible. En ese momento tenía 20, 21 años, barba, bigote, pelo largo, y su socio musical, Jim Messina, habían conformado la dupla Loggins and Messina, y este fue uno de los temas más conocidos, un tema muy versionado. Hay una versión, por ejemplo, de Poison. Sonaba Loggins and Messina con Your Mama Don't Dance.
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0: Amor en primer grado se llama este tema, y no es amor en el primer año de la primaria, ¿no? Sino que habla de primer grado haciendo una analogía con una figura legal que es, por ejemplo, asesinato en primer grado. Para dar una sensación exagerada de cómo es un amor, ¿no? Es una banda de chicas formada en la década de los 70, fines de los 70, en Londres, en Inglaterra. Son las Bananarama, a esta altura un trío: Sarah Dolin, Karen Woodward, Sion Feige, lo que estábamos escuchando, Love in the First Degree.
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0: Los Rolling Stones, las legendarias majestades satánicas, están a pleno. Nuevo disco, nueva música, la presentaron hace poco. Obviamente se sirvieron de la inteligencia artificial, como por ejemplo para la tapa. Estaba que es un espanto. Rolling Stones muestra una cara que es una especie de collage con los tres integrantes que quedan vivos, ¿no? Con Mick Jagger, Keith Richards y Ronnie Wood. Pero bueno, la verdad que es bastante fea, tiene como destino de meme, puede ser un sticker, ¿no? Y no creo que sea la tapa definitiva, es la que mostraron, pero bueno, todavía no se sabe bien ni la fecha de lanzamiento, ni el comienzo del tour, está todo a media máquina. Suenan Rolling Stones y este recuerdo, Anybody Seen My Baby.
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0: Dogs, la de Sam Smith. Este tema que salía en 2014, todo muy rico, pero hubo plagio. Entonces, ¿qué pasó? Tuvieron que ir al ámbito legal y finalmente todo concluyó en un acuerdo. ¿Plagio de qué? De un viejo tema de Tom Petty, One Back Down. Si te fijás, es bastante difícil darse cuenta para uno que no tiene el oído, porque está como más lento y llevado a otro estilo musical, pero la melodía es igual, tan igual es, que finalmente, bueno, si te fijas, está acreditado Tom Petty como autor de este tema, que pertenece al disco de Sam Smith, In the Lonely Hour. Sonaba Stay With Me.
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0: Dice Moby, no digo yo, que según la física cuántica, toda la materia, todo el universo, todo lo que existe está hecho esencialmente de polvo de estrellas. Hacia ese lugar va la letra de este tema, que es un tema que tiene ya más de 20 años, y fue un éxito de la placa que se llama 18. Sonaba Moby con We Are All Made of Stars.
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0: Son estadounidenses. Esencialmente los Brass Against son una banda de covers y suelen hacer temas de rock que tienen este formato con todos los bronces al frente. Es decir, trompetas, trombones, saxo, con unos arreglos bastante particulares y con una vocalista, Sofía Urista, que es todo un personaje. Es una artista muy poderosa con toda su propuesta, hasta el extremo de ser polémica, hasta todos los extremos, diría yo. Estamos escuchando Brass Against, esto de 2018, es un tema que pertenece originalmente a Rage Against the Machine, Sleep Now in the Fire.
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0: pop rock bien melódico. Esto pasaba en el comienzo de la década de los 90, una banda neozelandesa que logró meterse muy bien en los principales mercados musicales, por ejemplo, en Gran Bretaña. Está pasando Crowded House, es creo el disco más conocido, Good Face. Sonaba Fall at Your Feet.
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0: bronces, esos cañazos que suenan de fondo, pertenecen a Earth, Wind & Fire, en una colaboración de las tantas, ¿no?, que han hecho con Genesis, también con Phil Collins como solista. Acá Collins, Tony Banks y Mike Rutherford sacaban a la calle un EP con un puñado de temas, entre los cuales se destaca este, que basa su título en un grito del canillita, ¿no? Late Paper es el diario de la tarde, dado vuelta, que da el título del tema, Genesis, Paper Raid.
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0: la voz del hijo de Bob Dylan, uno de los hijos, que es Jacob Dylan. Esta banda es Wallflowers, que a su vez tiene también un hijo, que obviamente es el nieto de Bob, ¿no? Que empezó haciendo un poquito de música, toca el bajo, tuvo alguna incursión en una banda. Después, según sus propias palabras, vio que era medio complejo vivir de la música y encaró para otro lugar donde encontró un nicho de acción, que es modelando. Es modelo de grandes marcas. Y hace un tiempito protagonizó una propaganda de los jeans Levi's que retoma aquella vieja idea de los años 80, no sé si te acordás, la escena de la lavandería donde entra un tipo, se saca toda la ropa, la mete en el lavarropa, bueno, lo mismo, pero acá la propaganda la protagoniza Beyoncé junto con él, ¿no? Que está ahí en la lavandería con ella como parte del elenco de esta producción fílmica. Acá pasa Jacob Dylan, The Wallflowers, Into the Mystic.
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0: pasa música en vivo con una gira de Whitesnake, rock poderoso. ¿Qué más agregar? ¿Qué más decir? Tanto hemos hablado, creo que se ha dicho todo acerca de este grupo. Suena Fool for Your Loving.
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0: no sé si lo tenés a Ian Blood, pero calculo que sí, que lo habrás escuchado. Es un cantante, un rockero, tiene 28 años, es inglés, tiene un registro vocal impresionante y, por cierto, muy en el estilo de Steven Tyler, el vocalista de Aerosmith, que parece tener sobre él como una especie de padrinazgo, ¿no? Se los ve muy cerca, muy parecidos, cantan juntos, el dueto queda bárbaro. Y un detalle, acá hay un banjo, esa guitarrita redonda.
1: Sí, sí, sí. Sí.
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Muy buenas tardes. Aquí arrancamos Los Languis. Rock de los 80 y los 90 que se suman durante dos horas. Arranca el cable a tierra. Ya los extrañábamos. Bienvenidos.

la producción, el señor Mauro Ángel Ponte. En las redes, Paula González. ¿Y quién les habla? Carlos González. Formamos el equipo de los Languis. Bienvenidos, Languis.

un programa muy especial hoy. Se lo voy a dedicar a un gran amigo. Vaya a saber desde qué lugar del universo. Para Carlos Andrés, un gran amigo. Abrazo, Rengui. Para vos.

0: Esta noche, aquí en Los Languis, vamos a volver a viajar juntos. Un nuevo encuentro. De esos que nos hacen bajar un cambio.
1: Una eternidad, pero este instante.
0: ¿Saben qué acorde es este?
1: ¿Saben qué acorde es este?
0: ¡Sí!
1: ¡Sí!
0: Bienvenidos.
1: ¡Bienvenidos!
0: Inolvidable. Un gran momento del rock. Arrancamos.

Fue una serie de conciertos que marcó el regreso de Soda. Oh, casualidad hoy. Viviremos y estamos viviendo un regreso de Soda que se llama Ecos. Ecos de haber vivido una experiencia increíble. Experiencia Cerati.

imaginen tener ese artista en el escenario en aquellos años. Zeta Bosio, Charlie Alberti y el maestro Gustavo Cerati, los Soda. Primer media hora de los Languis será así. Así arrancamos. Bienvenidos.

en el arranque. Juego de seducción. Ahora, hombre al agua.

sí, sí. Aparecen los Languis. Abrazo grande para Adriana. En Montevideo, Uruguay. Y después de mucho tiempo, apareció un gran amigo. Seguramente con ella al lado. Para el flaco, no tan flaco, Daniel Giraudó. Gira, querido, qué gusto saber que estás ahí. Abrazo para la promo 87. Para José Badía, que ya está volviendo. Abrazo, José. Y gracias por estar del otro lado.

Atención. Un abrazo muy grande a un gran DJ. Y ahí está siempre. Del otro lado. Abrazo, peluche querido. Y hacemos un informe muy especial para todas las motos que están escuchando hoy los Languis. Atención. En la zona de la costanera. Por favor. Usen casco, chicos. Cuídense mucho. Lleven todos los papeles. Hay muchos controles. Y además, muchos Languis. A todos los Languis, a llevar documentación como corresponde. Gracias, Pelu. Me prometió el Pelu que el próximo sábado hacemos aquí en vivo los Languis. Dos DJs para ustedes. ¡Seguimos!

Hombre al Agua. Gran versión de ellos. Hoy, a disfrutar de Soda en el arranque. Hoy tenemos muchos más internacionales.

señal que arranca uno de sus grandes éxitos. Abrazo para la promo 87 de la Escuela Superior de Comercio Hernando. Para todos ellos y para todas ellas, un gusto saber que están hoy todos ahí. Desde hace muchos años mantenemos una gran amistad. Nos hace falta un lindo asado, ¡pronto! Abrazo para Willy Yuberya. Esto es Signos.

signos. Si querés comunicarte con la producción, 353-508-4028.

es emoción. Es eso, Germán González. Abrazo grande, hermano. Desde Buchardo, en el sur de Córdoba. Increíble. Hoy es un gran programa para los Languis. Porque está Soda.

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0: deben ser la una de la mañana ya. Y él es un langui que me dice que me extraña. Yo también, José.
1: Déjalo sacudirse bien. Ya vas a ver cómo tu cuerpo se abre.
0: Con un merecido viaje. Un gran amigo de la vida, toda la vida. Compartimos muchas cosas, José, pero no puedo decir qué. Teleca. Me verás volver. Y volvieron.

dedicado a la producción de los Languis. Me imagino en el Movistar Arena, al lado de Charlie Alberti, Zeta Bosio y la imagen de Gustavo.

logró el puesto número 46 de las 500 mejores canciones del rock latinoamericano en la ciudad de

Recuerdos increíbles. Buenos Aires. Año 1989. Gira Canción Animal. Con mi amigo Mauro Ponte, el productor de Los Languis. Lo que en sus caras persiste. Cantemos. Estadio Chateau Cabreras. En el Chateau. 8 de la mañana, haciendo la cola para arrancar a las 21 la presentación de Canción Animal. Ahí estábamos. Éramos los únicos, los primeros. Nombre al lado. Prefiero esta noche. 11 horas antes. Esta es la mejor de todas las partes.

Primer media hora de los Languis, con la energía que solo ellos logran. Ya el sol, Soda Stereo, gira, me verás volver.

0: abrazo muy grande a la familia de Radio Centro, del Grupo Radial Centro.
1: Y cada vez que vuelvo aquí, siento que vos...
0: Prepárense, el próximo sábado hacemos los Languis con Peluche DJ. No sé lo que se viene, pero se viene algo muy, muy especial.

viene el último. Y hoy terminamos los últimos minutos nuevamente con Soda. Un millón de veces voy a decir gracias, Languis.

un gran arranque de hoy con una gran gira. Me verás volver. Y siempre vuelven.

Gracias por tantas lindas palabras que hacen bien en el cable a tierra. Siempre se suman las buenas ondas de amigos y acordes que siempre sonarán con la misma pasión de siempre. Los Languis, primera parte, seguimos. No se vayan. Así sigue.

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en las redes anunciamos la presencia de 8 bandas que van a sonar a partir de ahora. Pet Shop Boys, Domino Dancing,

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segunda banda. Llegaron un clásico de aquellos lentos increíbles.

fundada en 1978 por David Coverdale. Tras su separación de los Deep Purple, arrancan los White Snake. Is This Love?

1987, este temazo sonaba en los boliches, en las radios, en todos lados, en algunos pasacassettes, en los autos, en épocas donde no había celulares.

un grupo de perforadores de plataformas petrolíferas son enviados por la NASA a un enorme asteroide que amenaza el planeta con la idea de taladrar esa gran superficie. Para poder poner una bomba nuclear y así salvarnos. Los Aerosmith para la película Armagedón. Maestro Bruce Willis, entre otros, protagonizaron esta gran película que les recomendamos. Tercera banda de hoy, Aerosmith.

No quiero perderme nada. Un gran tema para compartir con muchos languis hoy.

una voz muy conocida, George Alan O'Dowd, mejor conocido como Boy George. Los Culture Club.

seguimos. Prepárense, una nueva banda. Estuvo peleando en el Hall de la Fama del Rock and Roll junto al maestro símbolo del rock.

junto a un gran amigo llamado Tony James. Formaron una banda que se llamó Generación X. Ahí cantó por primera vez. Sí, señores. Billy Idol. Aquí en Los Languis. Wide Wedding.

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1: Un recuerdo increíble que no se escuchaba aquí en Los Languis hace rato. Preseleccionado por la producción de Los Languis. Los New Order. Qué recuerdos, por Dios. Recuerdo hasta los... la tapa de los discos. Tirando más para lo electrónico. Blue Monday. Los New Order.

se vayan. Vamos a una pequeñita pausa. Tomamos algo y nos preparamos para la segunda hora, que tiene de todo. Inclusive sobre el final, no se lo pierdan, hay excelencia.

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14: Sí, sí, volvimos.
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West End Girls. Pet Shop Boys. La versión original, el año 1985. Abrazo muy grande a un gran creador de toda la artística de los Languis. Para Nico Villegas. Prometido el asado, Nico. Esta semana, Ariel dijo que ponía las brasas y hacemos ese asadito de los técnicos de la radio.

Versión en vivo. Versiones para los Languis. Dos pantallas enormes en el escenario, rodeando dos grandes talentos. Neil Tennant, Chris Lowe, Pet Shop Boys, Always on My Mind. Maybe I didn't treat you quite as good.

El original lo cantaba un grande. El mismísimo Elvis Presley. Gran versión de ellos en vivo, remasterizada.

0: acerca la media hora final. Prepárense.
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tendríamos que hacer un programa quizás de 3 o 4 horas para poder darles todo lo que teníamos preparado para hoy.

año 1982. Otra de las grandes bandas de hoy. Seleccionado para ustedes. Here I Go Again. Whitesnake.

Y él apareció después de unos minutos. No le gusta que lo adulen, porque es un tipo bien como los grandes. La humildad de los grandes, así le digo yo. Le mando un gran abrazo y una pronta recuperación. Que vuelva el lunes aquí en la radio. Abrazo grande a Tilio Gessi, de las mañanas informales. Aunque no te guste, Atilio, sos un gran pilar de este medio y aprendí a respetarte mucho.

0: ¿Me alcanzará el día de hoy para un permitido? Posiblemente llegue el momento. Prepárense para la última media hora de Los Languis.
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1: Bueno, ahora invitamos a una chica, pero básicamente vino porque... porque viene un chico. Por ahí es un poco grande para vos, pero yo creo que él puede con todo, ¿eh? Tiene mucho que ver con la historia de Soda. Fabián Bonquintiero.

0: Además, hoy comemos bien. La chica viene ahora. Fabi, vos tranquilo.
1: Se daba esos lujos de charlar con el público como si estuviera en su casa. Siguen los Soda, porque hoy me verás volver.

¿Cómo suena, por Dios? Inolvidable. De la gira, me verás volver. Sonando aquí en Los Languis. Danza rota.

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1: Faltaba el ingeniero
0: diversión,
1: chequeando el sonido. ¿Qué tal sonamos hoy?
0: Dame una pista, algún rastro.
1: Abrazo para el ingeniero Pablo Ceridono. Otro grande en los Languis.